hasta Boquerón, dice por aquí. Fuerte Carramenta subiendo a Santa Rosa desde La Romelia hasta Boquerón. Fuerte, fuerte. Pero muy fuerte lo que nos están diciendo. O sea que mucha Carramenta. Un saludo para Don Omar, para Cielo, para Yoli, para Laura Ayala, que nos deja ahí su reporte de sintonía a esta hora, para Laurita Ayala. Son las 7 de la noche, 3 minutos. Usted que a esta hora está volteando por las vías de Pereira, de Dos Quebradas, está entrando, está saliendo de la ciudad. Nos puede dejar su mensaje, su notica de voz. Nota de voz a esta hora con Olímpica Estéreo 102.7, la emisora del primer lugar.

las 7 de la noche, 4 minutos. También nos deja reporte de sintonía por acá. Doña Marta, en la 30 de agosto, en el sector de Niza, nos dice que nos están dejando el reporte de sintonía ahí en toda la 30 de agosto. Escuchando Olímpica Estero, saludo para los guardas de seguridad. Saludo para los que están ahí cerrando el negocio, que ya van de descanso, ya van de descansito. Están ahí conectados con Olímpica Estéreo 102.7. Déjanos tu nota de voz en esta noche.

0: 7:15 en Olímpica Estéreo 102.7. Un saludo para John Jaime, para el viejo Fabi, escuchando Olímpica Estéreo 102.7, emisora del primer lugar. Aquí está lo nuevo de Ever Vargas. Esto se llama La Tristeza Mía. Escuchen esta canción, es lo nuevo, nuevecito.
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Las 7 de la noche, 31 minutos en Olímpica Estéreo 102.7. Venga, nos están dejando un reporte desde Viterbo Caldas. Un saludo para nuestros amigos en Viterbo Caldas. Me están saludando por aquí desde la carnicería Hollywood en Viterbo Caldas. Ahí están reportando sintonía a esta hora con Olímpica Estéreo 102.7. Bueno, para todos ahí en la carnicería Hollywood en Viterbo Caldas, escuchando la del primer lugar, Olímpica Estéreo.

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0: que hacer acá.
1: Gracias.
0: Un aplauso bien bonito con mis muchachos del mariachi Chapala de León, Guanajuato. ¡Ven! ¡Qué Catrín!

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Son las 6 de la mañana, 2 minutos, 6-2, las bailables de siempre, bienvenido.

0: Tabajara. ¿Seas amigo mío?
1: También amigo mío, tía, el H246 Malacara Bacéis, a esta hora con Olímpica Estéreo 102.7. Feliz turno, Dios me lo bendiga. 6-5 minutos.

0: caca, Nerio. Hoy es el día de rumbear, idiota.
1: Hoy es el día, don Nerio. Hoy es el día. El día está frío, está fresquito, está chévere. Con las bailables de siempre. 6-7. Dejen ya reporte de sintonía. 320-670-1027. 6-8.

0: 6 de la mañana, 10 minutos, 6:10, escuchas Olímpica 102.7. Hola, Olímpica, buenos días.
1: Hola, Barucho, muy buenos días. Bendecido día para ti, todos los elenco de Olímpica Estéreo Pereira. Nada, para desearles un bendecido día a todos para escuchar una canción, Las Tres Marías, que no falten un sábado.
0: Ajá.
1: Y nada, yo escucho Olímpica porque me pone de todo y bien bueno.
0: Con mucho gusto, Glorita, desde España, escuchando Olímpica Estéreo.
2: ¡Y bien bueno!
0: Buenos días para la gente de Pereira, Armenia, de Manizales, Quindío, Risaralda, Caldas, del norte del Valle, Santa Rosa, La Virginia, Cartago, Cuba, Dos Quebradas, Colombia, América, buenos días, buenas tardes en Europa, buenas noches en Asia, África, Oceanía. Arrancamos a esta hora las bailables de siempre.
3: Buenas, les hable Belio Aramillo Loaiza, ¿y saben qué? Estamos en las bailables de siempre, hijueperra.
0: Sí, señor, por acá está reportando sintonía Darley Quintero, escuchando Olímpica 102.7. Darley, para Yuli, buenos días. Dice por acá, buenos días, Barucho, yo estoy inscrita para lo de la moto Bistrom. Lo que me pasa es que mi celular se me quedó donde un amigo ayer y solo si salgo para que me llamen hoy. 311, listo. Gracias, feliz día, Barucho, con mucho gusto, Julie, con Olímpica Estéreo. Tabito, buenos días, Tabito. Gustavo, bendiciones. Saludo para Gazú también, para Luis Eduardo Bedoya, que nos trae Lotería Luchito Bedoya. Medellín 3298, Medellín 3298, Risaralda 5379, en Risaralda 5379, Santander 4173, Santander 4173, repito, Medellín 3298, Risaralda 5379, Santander 4173. A esta hora con Olímpica Estéreo 102.7. Frío, frío, frío. Por acá está el viejo Miguel. Hola, Olímpica, buenos días. Saludito de cumpleaños para Miguel Trejos en el criadero John Sinú, de parte de Manuela Trejos, su hija Carolina, desde acá, Cartagena del Chairá. Pronto estaremos con él, que lo amamos mucho con nuestros corazones. Gracias. Bueno, para Miguel Trejos, en el criadero John Sinú, para él, ¡felicitaciones! Lo dejo acá para los cumpleaños con Olímpica Estéreo 102.7. 6:14 minutos. Mañana, día de elecciones, 6:13.

0: siempre.
1: Buenos días, bendiciones para todos. Por favor, un saludito para Sandra Milena Muñoz. Para Sandra Milena Muñoz, Uchima y todas las trabajadoras de Buscar de Colombia, escuchando Olímpica Estéreo. Sigan reportando sintonía. 617. Qué frío tan berraco está aquí haciendo, qué frío tan berraco aquí está haciendo. Y eso que no está lloviendo.

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3: 6:20, 6 de la mañana, 20 minutos.
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0: Ya venimos con el padre Alexander Ramírez Ceballos. Ya venimos con la reflexión para que estén muy pendientes de esta gran reflexión del padre Alexander Ramírez Ceballos, que siempre nos envía, todos los días nos envía al 320-670-1027. Mientras tanto, ustedes reportan sintonía ya al 320-670-1027. Hola Olímpica, por acá está don Víctor Duzán, que nos envía notica de voz. Don Víctor, buenos días.
1: Jarucho, muy buenos días, espero que ha amanecido bien.
0: Adiós, gracias.
1: Mucha lluvia.
0: Cierto.
1: Esa madrugada, Jarucho. Lo escucho Olímpica porque me pone de todo y bien bueno. Un feliz día, Barucho.
0: Igual para ti.
1: Piña colada.
0: ¿Piña colada?
1: Ah, de favor.
0: Ah, ya sé cuál es. Se llama es jugo de piña.
2: ¡Ay, qué bruto, focalicero!
0: No, pero la prende. Va face, va la cara. H246. Jugo de piña. A esta hora con Olímpica Stereo 102.7. ¿Qué dice para acá, Monis? Es un cumpleaños, voy a guardarlo como cumpleaños. Tranquilo, tranquila Monis. Más por acá dice, hola Olímpica. Saludito Baruchito, y qué envidia me dan cuando dicen que está haciendo frío. Por acá estamos con bastante calor en España. Duro, duro en España. Cuando no es frío, intenso, es calor sofocante. Hola Olímpica.
3: Buenos días, Olímpica.
0: Hola.
3: Baruchito.
0: Hola.
3: Póngase un saquito y tómese un cafecito caliente para este frío.
0: Ay, qué rico.
3: Ya sabe que me encanta los sábados la cumbia chola. Saludos a mi familia en el Mundo Nuevo, familia Osorio Sierra. Allá en la entrada del Salado. Yo escucho Olímpica porque me ponen de todo
0: y bien bueno.
4: Y bien bueno.
0: Gracias, Lili. Dios te bendiga. Vea, por acá nos dice Sebas, ojo con lo que dice, Barucho, fuerte accidente por la avenida rápida, sentido Pereira, Dos Quebradas, sector Maracay. Barucho, fuerte accidente por la avenida rápida, sentido Pereira, Dos Quebradas, sector Maracay, atención, sentido Pereira, Dos Quebradas, sector Maracay, ahí hay fuerte accidente para que nos siga reportando si fue... solo latas, Dios quiera que haya sido solamente solo latas y no de pronto heridos o algo por el estilo. Gracias, Sebas, por el reporte de sintonía. Repito, fuerte accidente por la avenida rápida, sentido Pereira, Dos Quebradas, sector Maracay. Más para acá que nos dicen los oyentes, Olímpica, Sebas, por acá hay otra notica de voz. Olímpica, buenos días.
5: Buenos días, Ambaruchito.
0: Ay, chiquillo.
5: ¿Me puedes complacer con la canción Cumbia sobre el río?
0: Cumbia.
5: Muchas gracias, Ambaruchito.
0: Ay, qué bello. Como habla de lindo, tan chiquitico y hablando españoletico, tan bello, cierto. Cumbia sobre el río. ¿Hay algo más? ¿Al gugú?
5: Y para enviarle un saludo a mi abuela, Doela Cardón, que la amo mucho. Gracias,
0: Baruchito. Ay, con mucho gusto, muñeco. Dios te bendiga, tan bello. Saludo para Julieta, para Miguel Trejos, que tiene reservadito el cumpleaños. Olímpica, buenos días.
6: Sí, buenos días. Para... mandar un saludito de cumpleaños a mi hijo Steven, que hoy está de cumpleaños, para desearle que la pase súper excelente, que Dios me lo bendiga y me lo guarde siempre.
0: Por siempre, con mucho gusto. Esta también va para los cumpleaños de Olímpica Stereo. ¿Qué dice don Oscar? Buenos días.
7: Hola Olímpica, muy buenos días. Es para reportar un accidente, grave accidente, llegando a Postobón.
0: ¿Sí?
7: Pereira, Dos Quebradas,
0: uh-huh.
7: Vía Santa Rosa, un accidente, no hay vía, está ahí, hay heridos, hay de todo.
0: Ay, Dios mío, bendito. Entonces, ahí está lo que nos decía Sebas, y ahora Oscar, sector Maracay, antes de llegar a Postobón, supongo que fue por la, en esa Y, creo que sería en esa Y, Porque muchas veces cuando los carros van en el carril izquierdo y quieren meterse por debajo del puente, pues se meten de una y de pronto pudo haber sido eso que haya provocado el accidente, que no haya sido de gravedad. 6:32, 28 minutos, 28 para las 7.
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0: ¿Qué le trota, cierto? ¿A quién se la dedicaron? ¿A quién se la dedicaron? Dígame la verdad. Habla de amor. Y aquí él ha sido el T-062. Nos trae más información acerca del accidente. Sentido Pereira 2, quebrada, sector Maraya.
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0: Hola, Ácido, buenos días.
2: Luchito, buenos días. El accidente lo causó, fue un bruto en un carro Audi amarillo descapotable, pero iba borracho, iba a todo dar en ese carro. Ahí se llevó una gente por encima, ahí hizo el estrago, ahí mejor dicho, hizo de todo.
0: La imprudencia, la velocidad, el trago, algo más, Ácido.
2: Todo por la imprudencia de que todavía no estamos conscientes de que mezclar gasolina con alcohol es cosa seria.
0: Muy cierto.
2: Un bendecido día para usted, Baruchito.
0: Amén, ha sido gracias. D062, imprudencia.
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0: 6:37, 6:37. Le recuerdo de una vez, sentido Pereira Dos Quebradas por la vía rápida. Antes de llegar a Pozo, un choque impresionante.
3: La

0: a esta hora están activos en el exterior, en Colombia, en Dos Quebradas, Cuba, en Santa Rosa, La Virginia, Pereira, Norte del Valle, activos al 320-670-1027. Salo para tierrita, el T403. Parabola H136, para todos los conductores, mancha amarilla, mancha blanca, mancha verde, mancha naranja, reporten sintonía, 21 para las 7.
1: No, definitivamente yo estoy feliz, hoy es sábado y puta.

0: 6:44, los oyentes a esta hora con Olímpica Estéreo 102.7. Buenos días, Olímpica. Dice el Capi, buenos días, Baruchito. Capi, buenos días. Alex Ramírez, sector Maracay, estaban borrachos. Ay, Dios mío, bendito. Dice, es Pereira Dos Quebradas, más adelante de la glorieta de Macro. Sí, señor. Buen día, Olímpica. Hubo varios carros involucrados, particulares y taxis. Llegaron a atender policías, tránsito y ambulancias. Adiós, gracias. Ya están allá los organismos de socorro. Dice Matías, buenos días, Mati.
1: Hola, Baruchito, ¿cómo estás?
0: ¿Y tú?
1: Habla con Matías Ginas, por favor, ¿me puedes poner la canción Limoncito con Ron?
0: Con mucho gusto.
1: Yo escucho Olímpica porque me pone de todo y bien bueno.
0: Ay, con mucho gusto, Mati.
2: Y bien bueno.
0: Aquí la tengo listica, Limoncito con Ron, para que te la bailes con los papitos, con la familia, ¿listo? ¿Quién más para acá llega? Llega Wilmar también. Hola, Will, buenos días. A ver, varios llegaron por acá. Hola, Will.
3: Baruchito, buenos días.
0: ¿Cómo está, Will? ¿Cómo va todo? ¿Bien o no?
3: Baruchito, un feliz cumpleaños para Platanote 455 de Mozarco. Hoy 30 de mayo, está cumpliendo añitos. Dios lo bendiga.
0: Listo para Platanote. ¡Felicitaciones! ¿Algo más para Platanote?
3: Marachito, pero con su voz, no voy a mandar el audio, que ese soy yo mismo. Me toca felicitarme a mí mismo.
0: Listo, ahorita le cantamos en la sección de cumpleaños. Listo, Platanote, Dios te bendiga. Siempre con Olímpica 102.7. ¿Qué dice por acá, Sebas, señor? Sebas.
4: Baruchito, el accidente fue en todos los semáforos del Campestrede, uh-huh. Pero en el sentido Pereira Dos Quebradas, uh-huh. Un vehículo de alta gama, no sé si fue que no vio el semáforo en rojo y habían dos vehículos en el semáforo y una moto y se los llevó por delante.
0: Dios.
4: Había quedado tapada toda.
0: Ahí está, entonces ya exactamente es en los semáforos del Campestrede, ahí creo que ahí hay un D1. Fue ahí porque el carro de alta gama amarillo Audi venía a la lata y no vio, por la borrachera, los carros están parqueados esperando el semáforo en rojo que cambiara a verde y ahí se lo llevó. ¡Qué tristeza! Buenos días, Olímpica.
5: Hola, Baruchito, muy buenos días. ¿Cómo vas? Y oyentes de Olímpica.
0: Señora.
5: Qué envidia que ya tienen frito. Aquí están unos calores que de verdad...
0: Es verdad.
5: Son insoportables. Estamos apenas en primavera, pero los calores están a más de 35 grados.
0: Uy,
5: así
0: Dios.
5: Que qué rico estar en Pereira, en Colombia. Un abracito para saludar a mi familia en La Bella, en Monte Bonito. Yo escucho Olímpica porque me pone todo bien buena. Yo con las viejitas de siempre y como todos los sábados. Un abrazo grande, se les quiere. Marta es de España, Zaragoza.
0: Tan bella Martica Arboleda en Zaragoza, España, escuchando Olímpica Estéreo 102.7. ¿Vamos con la canción del niño, don Evelio?
6: Vea, hombre, para bailar. Aquí está esta de Rodolfo Aicardi.
0: Claro, la canción de Matías, 12 para las 7.

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0: Salud para Nandito de la 585. Nandito está activo con Olímpica Estéreo. Nandito, gracias. 6 para las 7. ¿Qué dice la niña?
1: Buenas.

0: Radio, 7 en punto. Escuchas Olímpica 102.7. Luis Eduardo Bedoya, saludito para él, para Martí Carboleda, Ana Lucía, Juan José. Ay, ¿quién más para acá? Gloria Patricia Marín. Hola, Glorita.
1: Buenos días, Olímpica, desde Cartago. Estamos en sintonía. Que me hagas hoy me coloca el culichupado.
0: Uy, qué buena.
1: Me gusta Olímpica, que me pone todo y bien bueno.
0: Y bien bueno, con mucho gusto con el culichupado.
2: ¡Y bien bueno!
0: Lo saco de una vez para programarlo, el culichupado de John Jairo Pérez. Ahí queda ya programadito, con mucho gusto. Para Gloria Patricia Marín, desde Cartago. Clau, buenos días. Aleja, hola Aleja. Buenos días, ¿cómo están?
3: Buenos días, Marito, ¿cómo estás?
0: ¿Y tú?
3: Mi nombre es Mauricio, ¿Mauro? El que yo le pasé los buñuelos.
0: ¡Ay, sí!
3: Y el que siempre le saluda de la mano. Yo estoy ahí en la esquina y luego le mandé un saludito para mi papá Mauricio.
0: ¡Ay, sí! Mauricio Junior, Mauricio papá y Alejandra, que pasan todos los días, una vez nos trajo buñuelitos y el niño nos trajo buñuelitos y todos los días pasa con la mamá, creo que es Alejandra, al colegio que queda enseguida de Olímpica Estéreo 102.7. Mauro, Dios te bendiga, te queremos mucho y gracias por escuchar Olímpica Estéreo 102.7. Más por acá, cumpleaños, a Milvia Cardona, buenos días.
4: Ole, Olímpica, buenos días.
0: Ole.
4: Acá, ¿cómo amanecieron?
0: Bien, ¿y tú?
4: Acá en toda la esquinita del Campestre, en el semáforo del D1. Uh-huh. Dice que hay un accidente.
0: Sí, señora.
4: Terrible, terrible, miedoso.
0: Uh-huh.
4: Ahí le mandé las fotos, háblenos de eso, ¿ustedes qué saben?
0: Bueno, Amilvia, te comento que desde muy temprano fue eso, no sé si fue antes de las 6 o después de las 6, pero lo que ocurrió, Amilvia y oyentes, fue vía rápida, los voy a ubicar, vía rápida, después de Macro, sentido Pereira Dos Quebradas, en todo el semáforo de Campestre D, estaban varios carros, motos, esperando el semáforo para que pasara verde, y de atrás venía un carro a la lata, a latero, a la hija del chocolatero, mejor dicho, a toda, un Audi amarillo gama alta, a la lata, y al parecer el conductor venía borracho, los arrolló a todos y el accidente fue grave. Fue duro, para que lo tengan presente, que al parecer la vía está cerrada para que se metan entonces por la Simón Bolívar para evitar tanta carramenta. Me imagino la carramenta. Buenos días, Sofía.
5: Buenos días, Marucho, yo necesito pasar por Santa Rosa, el trancón viene siendo de aquí para allá o de allá para acá.
0: Si vas para Santa Rosa, Sofi, es mejor que te vayas por la Simón Bolívar. O si puedes por la del Pollo, pero si estás en Dos Quebradas, mejor que te vayas por la Simón Bolívar, porque la vía rápida, al parecer, me están diciendo los conductores que está cerrada. ¿Listo? 7 de la mañana, 4 minutos. 7:04. ¿Qué tiene ese culichupao?

7:06. Grave el accidente, si estuvo. Hay bien videos, una camioneta que está de medio lado. Un carro de viaje intermunicipal. Una camioneta. Dios mío bendito. Qué imprudencia. 7:07.

0: A los taxistas les encantan las bailables de siempre de Olympic Stadium de Utah.
1: Claro, y Mancha Naranja también, don Evelio.
0: Hombre, como es de bueno subirse a un bus y escuchar que el conductor está conectado con ¿eso? Las bailables de siempre de Utah. ¡Huepa!
1: 7-9.

0: 7 de la mañana, 15 minutos. 7:15, mañana, día de votaciones. Don Ebrio pregunta, ¿quién va punteando las encuestas? A ver, cuénteme, a ver.
1: Atención, atención, las encuestas para la presidencia de Colombia 2014.
0: Venga, 2026, continúe.
1: Según la encuesta, va dando como ganador a...
0: ¿Quién?
2: Ah, no, se me bloqueó este computador, vea. Vea. ¿Se me bloqueó?
1: Se me bloqueó el computador. Se me bloqueó. No les puedo dar datos. Qué pena con ustedes. No puedo.
0: Cuando llegamos al lugar de votación, ¿qué hay que hacer?
2: Bueno, les recuerdo que para votar tienen que meter el dedo en esa tinta roja. ¿Cómo? Que no la quita ni mandrake. No. Y por eso la recomendación que yo les doy, yo, Don Ebrio, ¿sí?, de la Registraduría Nacional del Estado de la Mancha del Dedo, es la recomendación de eso, que lleven siquiera 5 cuadritos de papel higiénico enrollado en el bolsillo de atrás para que puedan quitar esa tinta.
0: No, ya no.
1: La tinta ya no se usa.
0: No,
1: entonces no la lleven.
2: Qué buena, verdad que ya es con tarjetón.
1: Ya me acuerdo de las votaciones viejas.
0: Y bien manchado que le quedaba el dedo nervio. Hay que votar a conciencia, ¿cierto?
1: Hombre, voten a conciencia. No se dejen comprar por ni otra caja de pollo con jugo.
0: No.
1: Hombre, dejen de recibir sándwiches. Lleguen almorzaditos a votar para que no se dejen tentar de esos idiotas. Llévense un buñuelo dentro de las medias, o las mujeres que se metan un chorizo o una longaniza por dentro de los brasieres. Para que no se dejen comprar, hombre. Oiga, voten a conciencia.
0: Votar a conciencia mañana. Ya vengo a hablarles de las rutas de la democracia que estarán mañana gratuitamente. Pendientes, listo. Rutas de la democracia. Hola, Olímpica, buenos días.
3: Hola, Angie, muy buenos días. ¿Qué estoy haciendo? Escuchando Olímpica desde acá de Bogotá. Mi nombre es Carlos Mario Herrera González.
0: Carlitos, ¿cómo
3: que
0: estás?
3: Que tengas un lindo día.
0: Angie está en Armenia, listo. Olímpica Armenia, ahí está Angie. Hola, Chavito, buenos días, Chavo.
4: Baruchito, buenos días en este día mojado. Baruchito en la buena, vea, ahí le mando el personaje que causó este siniestro vial. Ahí se lo mando, usted lo debe conocer, Baruchito.
0: ¿Sí?
4: De todas maneras, hágame el favor y me coloca ahí bailando con la Dolores. Yo escucho Olímpica porque me pone todo y bien bueno.
5: ¡Y bien bueno!
0: Buena canción, bailando con la Dolores, bailando con la Dolores. Listo, Chavito, con mucho gusto. Que yo lo conozco, hay que mirar el video entonces, a ver, hay que mirarlo a ver. Hola, Colmillo en Chile, ¿cómo estás? Colmillo.
6: Yo, Baruchito, con los buenos días, Baruchito, Dios me lo bendiga.
0: Amén.
6: Buen día, papito, bendiciones.
0: Amén.
6: Un saludito ahí para toda la mesa de trabajo, ¿ya? Ahí está el Colmillito, usted sabe. Al pie del cañón reportando la sintonía, papi. Estamos haciendo, hombre, Don Ebrio, ¿qué estamos haciendo, Don Ebrio? Usted solamente viene por aquí cuando traiciona al pinchadito por allá en Medellín, nomás, ¿ya? Ahora voy a decir que yo le dije, ¿no?
7: Mira, don Carlos, todo. No, llegaron las maluquitas, no.
6: No le vaya a decir nada, Don Ebrio, en la juega, pues. Ya, papito, una bien bailable ahí.
0: ¿Cuál?
6: La de nosotros, las que estamos en lejos, pues. El hijo ausente, papito. Un saludito ahí para todo el combo, los peregollos. Para el perra flaca en Cali. Para el Reyes de Manizales. Un abrazo, papito. 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
0: Gracias, Colmillo. A esta hora con Olímpica Estéreo. 7:20 minutos. 7:20.

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0: 7 de la mañana, 22 minutos, 7:22, escuchas, Olímpica 102.7, 7:22 minutos, 7:22, escuchas, Olímpica Estéreo, 102.7. ¿Nuevo presidente?
1: Hombre, el nuevo presidente de Colombia, ¿quién va a ser?
0: No sé.
1: Yo creo que va a ser un hacker.
0: ¿Por qué?
2: El nuevo presidente de Colombia va a ser un hacker. ¡Sí!

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0: 7:24
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2: 7 de la mañana, 26 minutos. 7:26 minutos.

0: Con esa canción, Don Ebre, que saludar a la gente del exterior, sí, a la gente del exterior.
1: Todos los compatriotas que están en el exterior y que nos escuchan por claro. el internet. Un abrazo rompecostillas, bien apretado y revientate.
0: Llore, llore.
1: Un saludo para los colombianos que están afuera de aquí, Olímpica Estéreo.
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0: 7:28, ¿cómo va la movida allá donde fue el accidente en Dos Quebradas?

0: 7:31, 7:31. Siguen por acá las noticias de voz, reportando sintonía olímpica. Buenos días.
1: Demás que sí, demás que lleva Rucho, porque ustedes estuvieron en la vaina del perro y todo eso, demás que le estuvo ahí presente, se mantiene parqueado allá en la badea, frente al cabetal, donde era el matorral.
0: Dios.
1: Pero vea lo que son los tragos, Baruchito, mire, ves.
0: Sí, señor, esa es la enseñanza que le deja a uno ese accidente, chavito, el tema de los tragos, no mezclar gasolina con aguardiente. Dios mío bendito. ¿Qué dice por acá, Julito? Por acá, Julito. Sí, ahí efectivamente está el muchacho. Uh-huh, ahí está. Bueno, ya viene la reflexión del padre Alexander Ramírez Ceballos. Saludo por acá, ¿para quién más? Hola, los escucho, Dayana, escuchando Olímpica Estéreo 102.7. Chavito también por acá. ¿Qué es el bien Memo? Yo bien Memo.
2: Baruchito, buenos días. Reportando sintonía de las calles de Pereira, el Biomemo. Baruchito, triste con lo de el accidente esta mañana, sí. Pero bueno, bendito sea Dios. Ojalá y todo se pueda solucionar.
0: Dios quiera.
2: Baruchito, para un clásico de clásicos.
0: A ver.
2: Porfa.
0: Dime.
2: Embrujo y Guayando, vamos a poner de clásico, pues. Yo escucho Olímpica Estéreo porque me pone de todo y bien bueno. Un saludito muy especial a mi hermanito Choza. Lo quiero mucho.
0: Ya, Memo.
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0: Bueno, Embrujo de Américo y Guayando de Fulanito. Guayando, listo, con mucho gusto. Programadito, Memito, con mucho gusto. Dios te bendiga. Más por acá que dice Antonio Toñito. Dice la sonora bonita Antonio Cuervo, Santa Rosa, escuchando Olímpica Estéreo. Y Toñito, ¿qué hubo?
4: Muy buenos días, emisora Olímpica.
0: ¡Eso!
4: La emisora de los pereiranos y la que nos pone todo muy bueno. Antonio Cuervo, Santa Rosa de Cabal, los escucha. Sí, la mañana está fría, pero con Olímpica nos calienta la mañana con unas bellas melodías.
0: Señor.
4: Quiero escuchar el cuartetazo.
0: Uy, buena.
4: De Babancó, Hernán, sí, Rojas. Claro. Antonio Cuervo, sigamos siendo felices. Antonio Cuervo lo dice.
0: Listo, Toñito, gracias. Dios te bendiga. Más para acá está Carlos. Escuchando Olímpica 102.7. Carlos Lady. Escuchando Olímpica Estéreo. Doña Odilia. Hola, Odi, ¿cómo estás?
5: Buenos días, señores Olímpica. Baruchito, porfa, colócame las corcholatas.
0: ¡Listo!
5: Y pobre muchacho. Saludos muy especial para mi hija Erika en Campestre B. Y feliz día para ustedes. ¿Qué escucho yo? Olímpica, porque me pone de todo y bien bueno.
0: ¡Eso!
3: ¡Y bien bueno!
0: Como dice la tía.
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0: Saludo para Andresito López en Qué Rico Bakery en Nueva York, con la familia, compañeros, con los hijos. Vamos con toda, Andresito, vamos con toda. 26 para las 8.

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0: Ay, Dios mío, que nos digan cómo está la movida a esta hora en ese choque por Campestre D. Si ya está todo normal o si todavía sigue allá la carramenta para anunciarle. Mucha gente quiere irse para Santa Rosa, para Manizales, pero ¿por dónde se va? Pues la opción más viable es la Simón Bolívar. Esperemos a ver qué nos dicen los oyentes de Olímpica Estéreo 102.7. Hola, Olímpica, buenos días. Baruchito, buenos días. Aquí Estrellita, escuchándolos desde temprano. Un saludito enorme a ustedes, Dios los bendiga. Una canción, por favor, El Peluquero Salvatrucha de los Corraleros de Majagual. Yo escucho Olímpica Estéreo porque nos pone de todo y bien bueno. Estrellita, gracias. Escuchas Olímpica Estéreo 102.7. ¿Quién más para acá? Saludo para David, para todos los muchachos que están a esta hora sintonizados con Olímpica Estéreo 102.7. ¿Quién más para acá? A ver, miremos por aquí quién está conectado a esta hora para Cielo en la Isla de Providencia, para la Meji, que está en España. Hola, Meji, ¿cómo vas, Meji? Dice Meji que nos quiere pedir una de Digna Isabel. Barucho, buenos días, sintonizado con unos amigos que si los puede saludar con mucho gusto, Gloria y Álvaro. Vamos a hacer un sudado de pollo y qué rico, y en España, la Meji, Gloria, Álvaro, van a hacer sudado de pollo, una canción, Nadie Como Tú. Nadie Como Tú de Digna Isabel. Con mucho gusto, Meji, en España, escuchando Olímpica Estéreo. Para Adriana, en Alicante, España, escuchando Olímpica Estéreo. Glorita, que está en Yecla, España, escuchando Olímpica Estéreo 102.7. ¿Quién más para acá? Por ahí está Zulay. Hola, Zulay, ¿cómo estás?
1: Buenos días, Olímpica, reportando sintonía desde acá de Montebonito para enviar un saludo muy especial a la 18 con 11, y al peludo, a la señora Gladys Steiser.
0: Sí.
1: Qué bendiciones para todos. Iba a pedir el culichupado, pero ya lo puse.
0: Ya lo pusimos.
1: Bueno. Y a votar por el señor ebrio al poder. Yo escucho Olímpica porque me ponen de todo y bien bueno.
0: Ebrio al poder. Uy, don ebrio. ¿Ah?
2: Bien bueno.
0: Oiga, ebrio al poder. Ebrio al poder, don ebrio. Está montado ahí, está montado, está montado.
2: ¡Sí!

Bueno, por acá me avisan de Policía de Carreteras, muchachos, oyentes, buenos días, accidente bajando Boquerón, tener precaución, persona lesionada, tener paciencia con la congestión y los usuarios de Santa Rosa bajar con tiempo porque en unos minutos se va a cerrar la vía. Me la enviaron a las 7:41 de la mañana. Buenos días, señor Barucho, falleció la persona en el lugar de los hechos. Falleció la persona en el lugar de los hechos. Ahí está, tener mucha precaución al bajar Boquerón, La Romelia. Repito, hubo choque, persona lesionada, y esa persona lesionada tristemente falleció. Así que pendientes, al parecer, para que nos digan si ya está cerrada la vía Boquerón. 7:49, 11 para las 8. Este es el peluquero de los corraleros de Mahahual.

0: Oiga, está como triste, don Héroe. ¿Qué pasó, hermano?
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0: 7 de la mañana, 55, 5 para las 8. 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
1: 7:57, 3 para las 8.

esta hora me imagino a más de uno saliendo del trabajo ahí en la buseta, dándose golpes contra la ventana, todo dormido, babiado de puta, con las babas afuera. No, me los imagino, pobrecitos hombres. Pero anoche.

Me acaban de confirmar que la vía Boquerón está habilitada a un carril, pero dentro de poco la van a cerrar para que no vayan a la carrera, provocan otro accidente, pero traten de salir temprano de casa, de Santa Rosa, si van para Pereira, porque en algunos minutos yo les aviso en qué momento queda cerrada la vía Boquerón, porque falleció una persona en un accidente. ¿Listo?

Nos enteramos esta mañana de 12 accidentes. Tristemente, a eso de las 6 pasaditas, una persona que iba en un carro de alta gama, un Audi amarillo convertible, iba rápido en estado de embriaguez, al parecer, y arrolló en el semáforo de Campestre D los carros que estaban ahí esperando que pasara el semáforo a verde. Los arrolló. Y ahí informó la carramenta. Estamos esperando que nos digan el reporte, si hubo heridos, si solo fue solo latas, con la ayuda de Dios. Y el otro, y no sé si está la vía cerrada a esta hora, la rápida, para alertar a los oyentes de Olímpica Estéreo. Y la otra es bajando Boquerón. Hubo un accidente, la persona falleció. Entonces, dentro de poquito, nos dicen acá el comunicado, dentro de poquito es posible que cierren toda la vía Boquerón. ¿Por cuánto tiempo? No sabemos. Pero ahí está el reporte a esta hora con Olímpica Estéreo 102.7 de los dos accidentes que ocurrieron en la mañana de hoy. Sí, 8 de la mañana, 8 minutos.

Bueno, otra noticia de movilidad. Monserrate, una parte no tiene vía porque se cayeron unos cables de energía. Se cayeron unos cables de energía por Villapan en Monserrate. Así que pendientes, los que ven por ese sector, parte de la vía está bloqueada por unos cables de la energía o toda la vía. Para que nos informen ya al 320-670-1027-812.

0: 8 de la mañana, 14. Vamos a esta hora con sección de cumpleaños. Con Olímpica 102.7, sección de cumpleaños. Feliz cumpleaños. Dice para todos, mi gente linda, para saludar a Lady Maritza Villa en la 18 con Avenida del Río. Hoy está de cumpleaños Lady Maritza Villa en la 18 con Avenida del Río. Para ella, felicitaciones. Buenos días, Marucho. Para felicitar a mi hija Dayana Delgado Largo en Guayacanes, Cuba, en su cumpleaños 22. Dayana, la hija de Claudia, la conocimos chiquitica. Dayana Delgado Largo en Guayacanes, Cuba, 22 añitos de su mamá Claudia. Para ella, felicitaciones.
1: Felicitaciones para Dayana. Que Dios la bendiga, que cumpla muchos años más de parte de la familia olímpica. Hombre, nos hacemos cada día más viejos nosotros.
0: No, vieja la cédula.
1: La conocimos cuando estaba en el estómago.
0: No, estaba en párvulos. Por ti brindamos. Más cumpleaños a esta hora con Olímpica 102.7. Feliz cumpleaños. Hola, Olímpica, buenos días.
2: Buenos días, Olímpica, ¿cómo amanecen? Dios los bendiga. Día bastante frío por acá, por Álamo, salí de Armenia para pedirle un favor, para desearle un feliz cumpleaños, Juan Pablo Londoño, Vereda del Chocho, hoy es su cumpleaños, que lo queremos mucho de parte de Arbey Marín y familia. Que Dios lo bendiga y que tenga un hermoso día.
0: Eso.
2: Chao, muchas gracias.
0: Mucho gusto.
2: Con la canción de Nelson Gómez, cumpleaños. Muchas gracias. Un saludo para toda la familia.
0: Con mucho gusto, felicitaciones. Más dicen, hola, buenos días. Para mi hija Tatiana desde Marbella, España. Un feliz cumpleaños para mi hija Tatiana desde Marbella, España. Para ella, felicitaciones. De parte de Nancy. ¿Quién más por acá? ¿Quién dijo yo? Cumpleaños para Nancy Granada en Guática. Está de cumpleaños. Feliz vuelta al sol. Gracias. Yo escucho Olímpica porque me pone de todo y bien bueno.
3: ¡Y bien bueno!
0: ¿Aquí viene cumpleaños o no?
4: Buenos días, Baruchito. Hola. Sería tan amable de felicitar a Nancy Granada en Guática, que está de cumpleaños. Que Dios la bendiga, que cumpla muchos más. Feliz vuelta al sol y que la pase súper. Y sería tan amable de cantarle la canción de cumpleaños que usted canta tan linda. Gracias. Yo escucho Olímpica porque me pone todo bien bueno. Feliz día.
3: Y bien bueno.
0: Bueno, cantémosle. Dice para Nancy Granada en Guática.

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2: Nos acaban de informar que la muerte del motociclista en Boquerón fue muerte natural. Muerte natural, no fue accidente.
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2: Y nos quedó un cumpleaños en el tintero y es de El Paraco. El Paraco, el D216, está de cumpleaños de parte de su hijita Alexandra, de su esposa Neri, 61 añitos. El Paraco está de cumpleaños, está en Alfonso López con la familia. Para Paraco, felicitaciones. Taxista hace muchos años y siempre escucha Olímpica Estéreo.

0: Baraco Dedo 16, felicitaciones. Dios te bendiga.
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0: 8:23 minutos, 8:23.
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0: Y a esta hora estamos con Kiwi en las calles con Olímpica 102.7. Kiwi, buenos días.
1: Maruchito, buenos días para usted y para todos nuestros oyentes. Sí, señor, ya estamos desde la Móvil Olímpica en diferentes puntos de la ciudad. Hoy, sábado, ya fin de semana con la emisora Primerísimo Lugar, ya a un día solamente de las votaciones también. Ya todo el mundo se va preparando para este día tan importante en Colombia, Maruchito.
0: Bueno, perfecto, Kiwi. Ya venimos con Kiwi más adelante con Olímpica 102.7 desde las calles. El nuevo día desde dónde está para que informarnos acerca de algo que esté pasando en Pereira, en Dos Quebradas, en Cuba. Ya venimos con Kiwi. 832-28 para las 9.

0: Esta cortina, esta musiquita, es para que nos pongamos la mano en el considere, la mano en el corazón. En algunas veces meternos la mano al drill por la otra persona, o si tenemos algo en lo que podamos ayudar en casa, también desde que esté en buen estado. En este caso, una oyente que conoce a un a otro oyente, pero ese oyente es de avanzada edad y no quiere que la gente se dé cuenta de lo que le pasó, pero ella sí se dio cuenta y ella quiere contar la historia para ver quién nos puede ayudar. Llámese en oyentes en el exterior, oyentes en Pereira, en Dos Quebradas, Cuba, Norte del Valle, donde quiera que se encuentren escuchando Olímpica Estéreo 102.7. ¡Hola, Olímpica! ¡Buenos días! ¿Qué pasó con la persona?
1: Buenos días, señores Olímpica. Para comentarles que tengo un conocido desde hace muchos años. El señor se llama Gabriel, tiene un puestico de dulces en la cuarta con 26. Hace algunos días le abrieron el puestico de dulces y se le robaron toda la lotería que el señor vendía y algunos dulcecitos. El señor depende económicamente de su puesto de dulces y obviamente le toca pagar la lotería robada. Entonces, si por favor le podemos colaborar a don Gabriel, que es una persona demasiado trabajadora, demasiado humilde y de verdad que necesita mucho de la ayuda de todos nosotros. Muchas gracias y espero que nos puedan colaborar con el señor. Don Gabriel tiene 77 años. El señor tiene, obviamente, vive con su esposa y ella depende del señor. El señor es demasiado trabajador y necesita de verdad nuestra ayuda. Si quiere, se pueden comunicar al 314-725-6255. Perfecto. Les agradezco demasiada ayuda y muchas gracias. Dios los bendiga.
0: Amén. Ella es conocida de nosotros. Es una persona muy confiable. Se llama Paola y tiene un corazón muy grande. Por eso se atrevió a enviar la notica de voz. Con mucha vergüenza, porque dice que no, que qué pena, pero lo hizo por el señor Gabriel, porque es conocida del señor Gabriel. Imagínese que el señor en su puestico vende loterías, las guardaba en un cajoncito y amaneció al otro día, el cajón abierto del puestico de dulces, se le robaron todas las loterías, tiene que responder por esos billetes de lotería, volver a surtir el puestico de dulces. Y lógicamente, pues, es el sustento para él, para su esposita, que viven junticos. Entonces, podría ser también un mercado. Podría ser como ustedes quieran ayudar. De antemano, gracias. Dios los bendiga. Y recuerden lo que digo siempre. Hoy por ti, mañana por mí.
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0: Repito el número 314-725-6255. Se pueden comunicar con Paola, ya sea llamándola o por WhatsApp al 314-725-6255. 314-725-6255.

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1: Ya habíamos hablado con Kiwi, que estaba en las calles. Espero que todo normal, Kiwi. ¿Dónde anda? Buenos días, Kiwi. ¿Qué estás haciendo?
2: Baruchito, buenos días. Yo escuchando Olímpica porque me pone de todo bien bueno. Sí, señor. Estamos exactamente entre 17 y 18 con 10. Aquí estamos para darle toda la información. Exactamente. Vamos a entregar la información de impuesto predial 2026 para que ustedes estén pendientes. Estamos en el edificio Torre Central. Aquí estamos con Olímpica 102.7 y también le doy la bienvenida a César Duque, subsecretario de Asuntos, además, para que ustedes aprendan y paguen su impuesto predial. Recuerden que es hasta mañana no más. Y además hay un 15% de descuento hasta mañana 31 de mayo. Así que pilas, ustedes escuchen esta información y le doy la bienvenida a César Duque, además de la Casa Olímpica. César, bienvenido a Olímpica Serie. Y por supuesto vamos a contarle a todos nuestros oyentes que estamos viendo desde acá, desde el edificio Torre Central, para que ellos vengan y paguen este predial.
3: Buenos días, Kevin, y oyentes de Olímpica Estéreo. Muchas gracias por la invitación. La idea es invitar a todos los oyentes de Olímpica, de toda la ciudadanía en general, hoy al Centro de Servicio Oportuno, local 104, a que se pongan al día con el impuesto predial. Aprovechen el 15% de descuento hasta mañana, 31 de mayo. Hoy estamos atendiendo de 8 de la mañana a 3 de la tarde. Pueden pagar en efectivo o también con datáfono.
2: Bueno, y de pronto para las personas que no pueden venir hoy, ¿cómo lo pueden hacer? ¿A través de medios de internet, la página quizás, lo pueden hacer o no lo pueden hacer?
3: Sí, claro, lo pueden hacer. Lo pueden hacer por la página del portal tributario, es tributario.pereira.gov.co. Pagan por PSE, con tarjeta de crédito, tarjetas nacionales.
2: Bueno, y hoy vamos a estar exactamente hasta las 3 de la tarde, exactamente aquí en el edificio, para que ustedes vengan, edificio Torre Central, y ustedes aprovechen, recuerden, si ustedes quizás tienen esa duda de pronto de que si ya pagó o no pagó el impuesto, lo pueden hacer a través de la página también.
3: Sí, señor, pueden entrar a la página, al portal tributario, que les dije anteriormente, tributario.pereira.gov.co, y ahí se dan cuenta qué deudas tienen y aprovechan y se vienen acá al Torre Central. Local 104, servicio oportuno, se ponen al día, pagan y aprovechan el 15% de descuento. Como les dije ahorita, hasta mañana tienen plazo para aprovechar ese descuento.
2: Bueno, de pronto las personas que quizás no puedan venir hoy y no tengan la forma de pagar por internet, ¿lo pueden hacer en otro punto de la ciudad de Pereira?
3: Sí, lo pueden hacer en Mall Palo de Agua, estamos atendiendo en diferentes bancos autorizados.
2: Sí.
3: La empresa de energía y en Apostar. Tengan en cuenta que cuando vayan a acercarse a estas entidades a pagar, la factura trae unos códigos de barra en la parte de abajo. Digan a la entidad que les vayan a recibir el pago que por favor le pasen el código de barras que dice con descuento hasta el 31 de mayo.
2: Bueno, ojo, ustedes estar pendientes de ese código de barra que aparece ahí en la factura para que les apliquen ese descuento también. Y además, hay que recordar que es hasta mañana nomás. Así que ya venimos con más información. Recuerden que estamos desde el edificio Torre Central en el Centro de Servicio Oportuno, aquí exactamente en el local 104. Aquí estamos con Olímpica 102.7 de fin de semana.
1: 8:48, 12 para las 9.

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1: 8 de la mañana, 51 minutos, 8:51. A esta hora está nuestro amigo Pizarro del Crowd 28. Pizarro, buenos días. ¿Cómo estás, Pizarro?
2: Bien, bien, estoy bien.
1: Pégate bien del micrófono, agáchale un poquitico, por favor. Agáchale un poquitico, eso. Ahí, módlame ahí, por favor.
2: Sí, sí.
1: Perfecto, listo. Bueno, Pizarro, dices que tu hijita está hoy de cumpleaños. ¿Cómo se llama? ¿Dónde está? Cuéntame todo de ella, por favor.
2: Pues mi hija se encuentra en Valencia, España. Se encuentra hoy laborando en su restaurante Plátano Macho. Yo quisiera mandarle un saludo de cumpleaños, que es mi negrita hermosa, lo que yo más amo.
1: ¿Y cómo se llama ella?
2: Jessica.
1: ¿Jessica qué?
2: Giraldo Restrepo.
1: Jessica Giraldo Restrepo, en Valencia, España, en el restaurante que se llama
2: Plátano Macho.
1: Plátano Macho. ¿Cuánto lleva por allá, Jessica?
2: Lleva más de 20 años.
1: Bueno, ¿y qué le quieres decir de cumpleaños?
2: Pues que la amo mucho, que la quiero. Y que es lo mejor que me ha pasado en mi vida.
1: ¿Hace cuánto no viene?
2: No, en diciembre estuvimos
1: por... Bueno, qué rico. Entonces, para Jessica, de parte del papito Pizarro, el Cados 28, ¿de parte de quién más? Para ella. Aparte de ti, ¿de parte de quién más? ¿De la familia? De parte de Pizarro, para Jessica, que está de cumpleaños. ¡Felicitaciones! En Valencia, España, en el

0: tres días. Jessica, hoy estás de cumpleaños en Valencia, España, aparte del papito que tanto te ama, que tanto te adora, el Caos 28, Pizarro. ¿Algo más para Jessica Pizarro? Dios te bendiga, Pizarro. Te me cuidas mucho. Éxitos. Se va contentico y pásamela. ¡Oh!
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1: Ya venimos con Kiwi, que está en Torre Central, escuchando Olímpica Estéreo 102.7.

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2: Ya venimos a hablar del predial en Pereira. 9 en punto.

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1: Sí, señor, seguimos desde las calles, exactamente entre 17 y 18 con 10. Aquí estamos en el edificio, para contarle a todo nuestro oyente, edificio Torre Central, para que ustedes estén muy pendientes. Y en este fin de semana, como le gusta a Baruchito, el fin de semana, pues aprovechar del 15% de descuento, porque ese descuento va hasta mañana 31 de mayo, hasta mañana el 31 de mayo, y ustedes lo van a poder hacer también en línea. Ingresa al portal tributario. Escuche muy bien, tributario.pereira.gov.co. Se lo voy a repetir, tributario.pereira.gov.co. Mauro, vamos a contarle, por supuesto, qué están viviendo nuestros oyentes también acá en este punto, para que ellos vengan y hagan el pago. Va a ser más rápido, una atención excelente también, para que vengan hasta acá, hasta el punto, para que vengan y paguen ese predial, además, que se le vence mañana.
2: Claro que sí, como dice Kevin, la idea es que vengan, se acerquen. Hoy sábado estamos atendiendo de 8 de la mañana, 3 de la tarde, jornada continua, para que aprovechen el 15% de descuento pagando el impuesto predial 2026. Recuerden también que pueden pagar en línea por la página tributario.pereira.gov.co. Pagan por PSE con tarjeta débito o tarjeta crédito nacional.
1: Bueno, y las personas que ahorita lo dijimos no pueden venir hasta acá, recuerden que también lo pueden hacer ahí a través de la página que acaba de repetir Mauro, y en diferentes puntos. En apostar también lo van a poder hacer. Usted tiene que apostar en cualquier esquina del barrio, así que pilas, usted no tiene excusa para pagar el impuesto predial. Recuerden que es hasta mañana, 31 de mayo, pero ese descuento solo aplica hasta mañana. Ojo, porque después de esta fecha ya no va a haber ningún descuento y ya usted obviamente va a tener consecuencias, porque obviamente no va a pagar en los tiempos que obviamente da la página.
2: Claro que sí. Hoy estamos atendiendo en el centro de servicio oportuno en el horario que le repetí hace un momento, 8 de la mañana, 3 de la tarde, jornada continua. Mañana domingo igual, que es el plazo máximo, 31 de mayo, lo pueden hacer, pero ya por el portal tributario. Les repito la página, tributario.pereira.gov.co. Tener en cuenta lo que acaba de decir Kevin, pueden pagar en Apostar o en otras entidades bancarias. Pero cuando vayan a pagar, recuerde que la factura tiene tres códigos de barras. Hagan a claridad en el último código de barras que viene aplicado ya el descuento del 15%.
1: Bueno, ahí está toda la información. Mauro, una pregunta. ¿Por qué pagar el impuesto predial? ¿Para qué nos sirve pagar el impuesto predial? Para que la ciudad, obviamente, y todos nuestros oyentes entiendan por qué es tan importante.
2: Claro que sí. El impuesto de pago predial nos sirve mucho, pues, para el crecimiento de la ciudad, para el arreglo de las vías, infraestructura, para tener una ciudad mucho más bonita para nosotros, los pereiranos, por supuesto, sentido de pertenencia y compromiso con nuestra ciudad.
1: Ahí está entonces, para eso sirve el impuesto predial, paguemos oportunamente para que hayan vías, para que hayan parques y para que haya mucho más y el crecimiento, por supuesto, en la ciudad de Pereira. Ya venimos con más información, recuerde Bauchito y a todos nuestros oyentes, estamos en el edificio Torre Central, exactamente en el local 104. Recuerden que es hasta las 3 de la tarde aquí en este punto, para que usted venga y pague el impuesto predial 2026 y además el 15% de descuento hasta mañana 31 de mayo.
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0: 9 de la mañana, 13 minutos, 9:13, escuchas Olímpica 102.7, a ver qué nos dicen los oyentes para preguntar cómo está la vía. Dani, buenos días, ¿cómo estás?
1: Baruchito, buenos días, Baruchito, buenos días a todos nuestros oyentes. Feliz fin de semana. Baruchito, usted sabe que yo lo quiero mucho a usted, ¿sí o no?
0: Ah, también.
1: Entonces, para mí es un placer hacer programita contigo.
0: El placer es mío,
1: Qué rico en este sabadito pasado de lluviecita. Viene un aguacero que van a caer hasta maridos, Baruchito.
0: Te cuento, novedades. ¿Viste lo que pasó temprano como por la avenida
1: en
0: Rápida?
1: Las Quebradas. ¿Mm? Ay, sí,
0: un Audi amarillo que tristemente venía alicorado y arrolló unos carros. Sí. No sé si me estoy preguntando si la vía todavía está cerrada o ya está abierta. La otra, bajando Boquerón, se dijo que hubo un accidente de un motociclista, falleció, pero al parecer no fue accidente, sino que le dio algo, de pronto un paro y cayó de la moto y falleció en Boquerón. Y lo otro, por la vía Monserrate, cayeron unos cables de energía y está también la vía cerrada. Entonces, para que nos digan cómo están a esta hora estas tres vías: Boquerón, la vía rápida y Monserrate. Para que nos informen si ya abrieron, bacano. Si no han abierto, pues tomen vías alternas o no pasen por ahí.
1: Bueno, que nos vayan dejando los mensajitos, amores, en este sábado, 320-670-1027, 320-670-1027, Baruchito.
0: Y ya venimos a hablar, Dani, de las rutas de la democracia mañana, que son totalmente gratis.
1: Muy atentos, y para que las apunten, y obviamente, porfa, recuerden mañana no dejar todo para lo último, Baruchito.
0: Es cierto.

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1: Bueno, seguimos exactamente entre 17 y 18 con 10. Aquí estamos en el edificio Torre Central para que ustedes vengan, recuerden y paguen el impuesto predial 2026 que culmina ya mañana 31 de mayo. Bueno, hasta el 31 de mayo ustedes van a obtener ese 15% de descuento para que vengan y paguen el impuesto predial. Aquí, en esa dirección que usted acaba de escuchar a través de Olímpica Serio, van a poder venir a pagar. Y además César nos va a contar qué o cuáles van a ser los puntos o el tema, cómo se puede pagar aquí, si se puede en efectivo, si se puede en datáfono. Usted va a dar toda esa información, por supuesto, César, a través de Olímpica 102.7.
2: Sí, Kevin, le recordamos a toda la audiencia de Olímpica Estéreo. Estamos atendiendo hoy de 8 de la mañana, 3 de la tarde, jornada continua, en Torre Central, Centro de Servicio Oportuno, local 104. Recuerden, el vencimiento es hasta mañana 31 de mayo. Aprovechen a pagar hoy que estamos acá abiertos en oficina local 104 para aprovechar el 15% de descuento. Tenemos medios de pago como el datáfono para tarjetas de crédito nacionales y tarjetas débito. También tenemos la forma de recibir pago en efectivo. Está habilitada la ventanilla del banco acá en el Centro de Servicio Oportuno también. Y adicional a eso, en el apostar, pueden pagar en el apostar. Recuerde que en la factura tiene 3 códigos de barras. Cuando vayan a pagar, digan en apostar que es el último código de barra, el de abajo. Ese es el que tiene el descuento aplicado. Ahí pueden visualizar en el código de barras, dice pago con descuento, pago total. Y el último código de barras es el que tiene aplicado el descuento, 15%.
1: Ahí está entonces la información para que ustedes sepan que lo van a poder hacer también a través de la página web tributario.pereira.gov.co. tributario.pereira.gov.co. Y quizás, y lo hablamos ahora, César, si yo no sé o tengo la duda si ya pagué o no pagué, ¿lo puedo hacer a través de la página?
2: Claro que sí, por la página que acaba de mencionar Kevin, tributario.pereira.gov.co. Por ahí pueden mirar qué deben, qué periodo tienen en este momento para cancelar. Aprovechan y pagan por ahí, por PSE, el 15% de descuento. Si desea, lo pagan hoy o mañana 31 de mayo, domingo, que por supuesto no tenemos la oficina pues abierta, pero el portal está funcionando perfectamente.
1: ¿El tema del pago de apostar mañana también aplica o solamente es hoy?
2: Hasta mañana 31 de mayo aplica el 15% de descuento, sea por la página, sea en apostar, o hoy acá en la oficina Centro de Servicio Oportuno, local 104, hasta las 3 de la tarde, jornada continua.
1: Bueno, ahí está entonces la información, ya venimos a entregarle mucho más a través de Olímpica 102.7. Tus impuestos son el motor de nuestra ciudad. Recuerde que el impuesto predial nos sirve para el crecimiento de la ciudad. Ya venimos con más información a través de la emisora, primerísimo lugar.
3: Gracias, Kiwi. Saludo para Brian Galvis. Brian Galvis, que está en New Jersey, en Estados Unidos, está escuchando Olímpica Estéreo 102.7. Ya pronto llega a Colombia a Brian Galvis, que está en New Jersey, USA.
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3: 9 de la mañana, 23.
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1: Bueno,
2: no, no pasa nada. Baruchito, barriga llena, corazón contento.
1: Uy, qué rico, delicioso ese huevito con arroz que nos comimos.
2: A mí me pasó ayer, yo no sé, uno por mitigar el tema del tiempo, usted llega y dice, ay no, algo rápido, y lo más rápido siempre será un huevito con arroz. Uy, bien caliente. Rico. Baruchito, cosas chéveres para mañana es que usted no va a tener que gastar ni un solo peso a la hora de ir a realizar y ejercer su voto.
1: Pero antes de hacer eso, Dani, estábamos escuchando una canción de Osmar Pérez, Los Hombres Sí Pueden Llorar, y es que están de tour con Ciro Quiñones, Osmar Pérez, y hoy, que es 29 de mayo, sí, hoy es 30, ayer estuvieron Osmar en Zaragoza y Ciro estuvo en Benalmádena, España. Hoy estarán los dos en Bilbao. En Bilbao, y mañana estarán en Valencia, España. Están en el ring de la música Ciro Quiñones, Osmar Pérez, está también Andy Castaño por allá y Roman The Future. Ciro Quiñones y Osmar, hoy en Bilbao, España, y mañana estarán en Valencia, España.
2: ¡Qué bueno! Nuestros colombianos disfrutando, obviamente, también de nuestros colombianos, todos colombianos, aprovechar este momento, porque siento, Baruchito, que es una forma de sentir un poco más cerca la tierrita.
1: Sí, claro, muy rico.
2: Cuando uno está como lejito, sino que lo diga Kevin.
1: Ahí
2: Kevin.
1: Está Kiwi ya, Kiwi.
2: ¿Está qué?
3: Sí, señor.
2: Kevin, ¿para dónde nos vamos?
3: Para España, vámonos para España. Hostia, de una vez. Tío,
2: a comer paella.
3: Hay que arrancar para allá, para que hagamos las bailables de siempre allá en
2: las
3: Europa.
2: Las originales.
3: Las originales, claro. Olímpica, serio. El fin de semana. Allá en Europa.
1: ¿Cómo va el pago del predial, Kiwi?
3: Excelente, gracias a Dios. Muchos oyentes ya han llegado aquí al edificio Torre Central y ustedes lo van a poder hacer. Recuerden que es hasta las 3 de la tarde, es derecho para que usted venga y pague el predial. Además, recuerden que este impuesto predial le sirve a la ciudad. En este momento le doy la bienvenida también al secretario de Hacienda, Jorge Alexis Mejía, que es además de la Casa Olímpica y nos va a contar, por supuesto, para qué sigue pagar el impuesto predial. Secre, buenos días y bienvenido a Olímpica Serie.
4: ¿Qué hay? Muy buenos días, a Barucho allá en el estudio también.
1: Hola, Secre.
4: Feliz día, estamos desde muy temprano con los contribuyentes del impuesto predial atendiéndolos de manera directa aquí en el oportuno, en nuestro centro de operaciones desde hace muchos años, y hoy estamos habilitados hasta las 3 de la tarde para atender a nuestros contribuyentes y que hagan el pago del impuesto predial de la vigencia del año 2026 con el 15% de descuento. Aprovechen esta oportunidad, este plazo es hasta mañana 31 de mayo, no se va a dar otro plazo para el descuento del 15%.
3: Baruchito, el doctor lo está escuchando ahí, si le quiere hacer alguna pregunta.
1: Doctor, buenos días. ¿En Pereira somos cumplidos con el predial o somos un poquitico como coditos?
4: No, Barucho, yo creo que la cultura tributaria en Pereira es buena. Estamos entre el 70 al 75% recaudando cada año en esta primera fecha que hacemos con descuento. La aspiración hace que ese porcentaje aumente, sea el 90, 95% y ojalá el 100%, porque cuando hay un descuento concedido por el alcalde Mauricio Salazar del 15%, hay que aprovecharlo.
3: Bueno, y hay que aprovechar también, doctor, ese descuento que es hasta mañana nomás.
4: Sí, mañana hasta las 12 de la noche, podemos decirlo de esa manera, porque nuestro portal está habilitado el 100%. La gente ingresa a tributario.pereira.go.co y de ahí puede hacer el

0: pago con tarjeta de débito, tarjeta de crédito, sin tener que moverse de la casa, mientras también ejerce el derecho al voto.
1: Vamos a recordar también aquí exactamente dónde estamos, la dirección y, por supuesto, cómo pueden pagar aquí los pereiranos.
0: Estamos en todo el Torre Central, que es la calle 18 con carrera 10, en el local 104. Este edificio es el edificio institucional, el edificio de los vidrios azules, todo el mundo lo conoce. En el sótano, local 104, tenemos el oportuno, esperando que los contribuyentes nos visiten.
1: Doctor, muchas gracias por esa invitación y por dar esa información, por supuesto, a todos los pereiranos a través de los 102.7.
0: Olímpica, muchísimas gracias y un feliz día para todos sus oyentes.
1: Así que despedimos información. Recuerden que estuvimos entre 17 y 18 aquí con 10 para que ustedes vengan y paguen el impuesto predial 2026 con el 15% de descuento hasta mañana, 31 de mayo.
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1: Fin de semana.
2: 9:43.

que ¿cómo se llama esa canción? Se llama Pegaso, es de Melcochita. Pegaso de Melcochita. 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Droguería Alemana, 12 para las 10.

0: 9 de la mañana, 51 minutos. Faltan 9 para las 10 con Olímpica 102.7. 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
0: JSL 803, escuchando Olímpica Estéreo. 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
2: 9 de la mañana, 54. 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
2: 9 de la mañana, 58. 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
2: 10 de la mañana en punto. 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

0: Bueno, yo creo que estas son las alturas que ya la gente sabe si es jurado o no es jurado de votación, ¿cierto, Dani?
1: Pues, Baruchito, uno creería que sí.
0: Sí.
1: Pero no falta el despalomado que de pronto no sepa y dice, ¿yo dónde me meto? ¿Qué hago? ¿Qué tengo que hacer? Pero es muy importante que de todas maneras, porque uno nunca sabe, usted ingrese.
0: Por ejemplo.
2: Si usted no sabe si le tocó ser jurado en las elecciones, métase, voy a meterme aquí a la página. Rey Sauría. Ahí sí. Apareció.
0: ¿Cédula?
2: El número de la cédula mía. Ponga cuidado.
0: A ver.
2: 71-693-495.
0: Sí.
2: Usted no ha sido elegido todavía como jurado.
3: ¡Huepa! ¡No, no! No salí elegido. Donde me toca elegido me tienen que dar dos garrafas de guaro y fiambre.
0: Dani, viene mañana, están las rutas de la democracia.
1: Rutas de la democracia para los oyentes que nos están escuchando en este momento. Atención, ahí en el CAM, en la gobernación del CAM, empresa de transportes urbanos Cañarte estará haciendo el respectivo recorrido, Baruchito. Uh-huh. También en el Remanso, en el Guayabal.
0: Pero espérate, vamos, ese recorrido es CAM, ¿de dónde a dónde?
1: Del CAM, del CAM a la gobernación.
0: CAM, gobernación, CAM.
1: Sí, y CAM, empresa.
0: Y
1: CAM, perdón, y CAM, la empresa que
0: lo hace el recorrido.
1: Sí, es Cañarte.
0: Entonces, CAM, gobernación, CAM, Cañarte. Uh-huh. Listo, sigue.
1: Sí, sí, sí.
0: Gracias.
1: El Remanso, Guayabal, Baruchito. Uh-huh. Remanso, Guayabal, gobernación, el Remanso.
0: Perfecto.
1: Urbanos Superbuses estará a cargo de este recorrido. Uh-huh. Comuna del Café, Gobernación, y Gobernación, Comuna del Café, así, uh-huh, viceversa. Ahí estará las líneas pereiranas. Sí. Villaverde, Gobernación, Villaverde. Uh-huh. Cooperativa Urbanos estará por ahí acompañándonos. Montelíbano, Gobernación Montelíbano. Uh-huh. Estará ahí la Cooperativa San Fernando. Y Los Pinos, La Graciela, Los Pinos, y Frailes, Los Pinos. Estará Transportes del Otún, Baruchito.
0: Perfecto.
1: O Transportes Servilujo.
0: Perfecto. Entonces, hay que recordar que esas rutas de la democracia, primero que todo, son gratuitas.
1: Sí, no vaya a pagar absolutamente nada.
0: Y segundo, van a venir totalmente identificadas. Va a decir rutas de la democracia. Y aparte de eso, arrancan de 7:30 de la mañana a 4:30 de la tarde. Es decir, media hora antes de arrancar votaciones, uh-huh, y media hora después de terminar votaciones.
1: Bueno, para que lo tenga muy presente, recuerde mañana salir temprano. No es que usted salga a las 3:30 de su casa porque usted no sabe qué fila haya y, uh-huh, luego llega al punto de votación y usted ya no puede ingresar porque ya las puertas se han cerrado.
0: La clave mañana es madrugar, ya sea que madrugaste y llegaste a las 8:10 o madrugaste y se presentó un inconveniente, llegó a las 10 pero madrugó.
1: Y ya queda usted libre para que vaya a hacer el almuercito o se vaya a compartir con la familia.
0: Hola, Olímpica, buenos días.
4: Olímpica, serio, buenos días. Para desearle un Olímpica saludo a,
0: claro,
4: mi mamá, a mis familiares, a todo el mundo que me conoce, desearle un feliz día, un feliz fin de semana, a ustedes por ser la mejor emisora del país.
0: Amén.
4: Mandarle un saludito desde acá, desde Caucasia, Antioquia. Ando por acá prestando servicio militar. Y nada, que te escucho mucho. Olímpica Estéreo.
0: Desde Caucasia, Antioquia. ¿Cómo se dice, tía?
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0: ¿Qué nos dice el viejo Nelson? Nelson, que está en Guildford. ¿Sabes dónde queda Guildford?
1: What? ¿Qué?
0: Guildford queda en Inglaterra.
1: ¡Guau, Aruchito!
0: Nelson, mera finura edición.
7: Baruchín Pingüín, muy buenos días, Baruchito.
0: Nelson.
7: ¿Cómo estás, Baruchito?
0: Muy bien, ¿o qué? Tú. Sí, señor.
7: Baruch, un gran saludo ahí a Dani Su.
1: Hola, corazón.
7: Reportando en túnel de aquí de Londres, Baruchín Pingüín.
0: Guildford.
7: Baruchito.
0: Señor.
7: Es tan amable, me alegro que esté muy bien, Barucho, está bien acompañado.
0: Sí, señor.
7: Y que Dios me lo continúe diciendo tanto a usted como a su familia, a Dani Su y a todos los oyentes.
1: Gracias,
7: ¿ya?
1: Mi amor.
7: Que sí, Dios, gracias, me lo continúe diciendo.
0: Tan bello, Nelson.
7: Barucho, aquí en Londres está haciendo un calor fenomenal.
0: Me imagino.
7: Bacano, bueno.
1: Aquí.
7: Como para hacer asaditos, mijo. Ya he hecho ya como 5 asados ya, Marucho, aquí en mi casa, Marucho.
0: O usted está
7: cuando asado. Quiera venir por acá, mijo, por aquí a la orden. Marucho, bueno. No, en serio, por acá voy a echar la orden, Marucho.
0: Che,
7: un día estaba a Londres, nunca sabe, ¿no?
0: Una nunca sabe.
7: ¿Quién es a Londres? Viene y me busca a mí, mijo. Aquí tiene a dónde llegar Tapio, ¿yo?
0: Listo,
1: de verdad. Tan hermoso.
7: Marucho, hay un disco que se llama La Carta, harto, la carta número 3. Y
0: sí,
7: la
0: señor.
7: Carta número 3.
0: De Alfredo
7: yo
0: Gutiérrez.
7: La espero. ¿Cómo es? Así más o menos, ¿cierto? Creo que es la carta número 3. Si es tan amable, Marucho, hombre, y prende tanta molestia, me Maruchín Pingüín.
0: No, es con mucho
7: gusto. Mira, Maruchito, un abrazo desde la distancia, Marucho. Y no cambie, Marucho. Siempre sigue al mismo, siente el mismo Maruchín Pingüín, ¿ok? Mira, Maruchito, yo escucho Olímpica porque me coloca de todo. Y bien bueno. Chao, saludos.
0: ¿Canta bueno, don Ebrio?
3: No. Este y no cante nada más destemplado que pipié viejito. No,
0: pero cuando dijo en la carta número 3, a mí me gustó.
3: No. Este no gana. No. Sube más un Alcacercer en un yogur. No.
1: 10 de la mañana, 11 minutos. A montar la olla de sancocho Baruchito para que le coge la tarde.
0: Se le agua más agua a la sopa.
1: Mija, échele más agua a la sopa.
0: Pero que quede espesito.

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0: 10 de la mañana, 25. 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

0: 10:33, 10:33. 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

0: Un saludito para Celeste y para Viviana que nos están visitando a esta hora con Olímpica Estéreo 102.7. Celeste, buenos días, ¿cómo estás? ¿Cómo te ha ido? ¿Cómo estás, Celeste?
1: Acércate al micrófono, Celeste.
2: Buenos días.
0: ¿Cómo estás?
1: Ay, qué hermosa, Baruchito.
0: ¿Con quién viniste? ¿Con quién viniste? ¿Al micrófono, al micrófono?
1: Aquí, aquí al micrófono.
0: ¿Con quién viniste? ¿Con quién viniste?
2: Con mi mamá.
0: ¿Cómo llama la mamita?
2: Viviana.
0: ¿Qué le quieres decir a Viviana?
2: Que la amo mucho.
0: Ay, ¿qué? ¿Y a quién más quieres saludar? ¿A quién más quieres saludar?
2: A la abuela.
0: ¿Cómo llama la abuelita?
2: Aurora.
0: ¿Qué le quieres decir a Aurorita? ¿Qué le quieres decir?
2: Que la amo mucho.
0: Ay,
1: ¿cuántos años tiene este Celeste?
2: 6
1: años, Baruchito, qué
0: muy
1: hermosa.
0: Grande.
1: Y sale del colegio juiciosa.
2: Sí.
1: Sí, ¿en qué vas?
2: En primero,
1: Baruchito. ¿Qué quieres ser cuando seas grande?
2: Un saludo para Barucho.
0: Ay, tan bello.
1: No, para eso no.
0: Sí, también, dale, dile. A Malagarra, ¿cierto? ¿O no? A Malagarra.
1: Malagarra no, que Malagarra no. Celeste, gracias por visitarnos. ¿Qué quieres ser cuando seas grande?
2: Policía.
1: Uy, vea, ser una policía muy linda, Baruchito, vea.
0: Hermosa. Celeste, Dios te bendiga. Y pásanos la. ¡Oh! ¡Oh! ¡Eso!

0: Saludos para los papitos de José que están en España con él escuchando Olímpica Estéreo y su gran amigo Armando Mayoral escuchando Olímpica Estéreo 102.7, los bailables de siempre.
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0: 10 de la mañana, 50 minutos, 10:50 minutos. A esta hora tenemos una nota positiva, Baruchito, sí, con la alcaldía de Pereira. Pereira fortalece el empoderamiento y la salud mental de sus mujeres con una jornada de acompañamiento integral. La alcaldía de Pereira, a través del programa de equidad de género, lideró un emotivo y además de transformador y también encuentro destinado a mujeres del municipio, enfocando en brindar herramientas de protección y sanación y protección también personal. El evento se consolidó como un refugio de paz y crecimiento para aquellas que han sido beneficiarias de medidas de atención y que han identificado situaciones de vulnerabilidad en sus entornos, Baruchito. La jornada no solo buscó ofrecer asistencia técnica, sino reconstruir el tejido emocional de las asistentes, reafirmando el acompañamiento también y el compromiso del gobierno municipal con la seguridad y el desarrollo integral femenino. Para más información, ustedes pueden seguir la cuenta oficial de la alcaldía de Pereira o a través de Facebook como www.facebook.com/alcaldía de Pereira.
1: Gracias, Dani. A esta hora, saludo para Sasa Salvador, Sasa Salomé, aparte de Trapito, a esta hora con la Olímpica 102.7 del Abuelo Gomelo. Hola, Olímpica, buenos días. Buenos días, Olímpica. A esta hora, Olímpica Estéreo 102.7, 10 de la mañana, 51 minutos, 10:51, las bailables de siempre.

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11 de la mañana, 7 minutos. 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

11 de la mañana, 27, 11:27, esta hora con Olímpica Estéreo. 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
1: Hoy está de cumpleaños Jessica Giraldo. Jessica Giraldo Restrepo está cumpliendo 35 añitos. Ella no está aquí en Colombia, no está en Pereira, no está en Dos Quebradas, no está en Cuba. Está en España, en Valencia, España.
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1: En el restaurante Plátano Macho. Está allá y su papito Pizarro del K228 le quiere decir: hija, te amo mucho. Hace poco nos vimos, pero me haces falta todos los días. Te llevo siempre en mi mente, en mi corazón. Y esta distancia no es tan larga porque te pienso, porque tú me piensas, porque te amo, porque tú me amas. Mi amor, te amo. Dios te bendiga y te vaya muy bien en el restaurante, en tus proyectos, en tu vida personal, en todo, que te vaya muy bien. Y recuerda que este viejo te ama, este viejo te apoya, este viejo te espera acá con los brazos abiertos. Jessica Giraldo Restrepo, 35 añitos, en Valencia, España, restaurante Plátano Macho, que siempre escuchan a Olímpica Stereo. Para Jessica, felicitaciones de parte de Pizarro.

Jessica Giraldo Restrepo, 35 añitos, en España, en Valencia. ¡Felicitaciones! Dios te bendiga de parte de tu papito que te ama con el alma, con el corazón.

Salud para Ácido, el D062. Ácido, escuchando Olímpica 102.7, ya venimos a sacar otro finalista para la moto Suzuki Bistro 160.

0: No llames a tu ex.
1: Julio Pulgarín.
0: Yo, Jairo Pérez. Tenemos números del 0 al 1247. Quiero sacar tres numeritos por si de pronto uno no contesta, llamamos al otro y así. La mecánica es primordial, que se inscriban con la palabra Suzuki, S-U-Z-U-K-I, al 320-670-1027, WhatsApp Polípica. Luego de inscritos, ya es escuchar todos los días, todas las semanas, que hay una clave cada día para que usted la apunte y hoy sábado reúna esas claves y diga la frase completa. Entonces, por favor, oyentes del WhatsApp Olímpica, por favor, tres números del 0 al 1257. 0 al 1257. Por acá me dice Liliana, dice el 57. Dice Miriam, el 247, más alto, este, el de Tepuma. Dice Tepuma, que es Tepuma. Ese lo tenía por acá. Se me corrió, a ver por acá. Pam, pam, pam, pam, pam, pam, pam. Por aquí había un Tepuma que me dijo como el 700 algo. 793, dice Tepuma. 793. Entonces ya venimos a llamar al primero, al 57. Si me contesta, ¿qué estás haciendo? Yo escuchando Olímpica, porque me pone todo y bien. Bueno, listo, dígame la frase del viernes, la frase del lunes, la frase del miércoles, así en desorden. Y luego la ordena para que diga la frase completa, para que sea el quinto finalista de ese ramillete motorizado de Suzuki Bistrom 160.

0: es la hora de empezar a marcar. Tenemos los números 57, 247 y 793. Vamos a empezar con el número 57. A ver, el número 57 empieza por 3. Ahí está, yo creo que es este. Ahí está, ahí está, ahí está de por ahí. Ah, sí, señora. Ahí está. Vamos. Yo te invito a pasear en mi moto. Buenos días.
1: Buen día.
0: Por favor, Laura Sofía Londoño.
1: Sí, señor, con ella.
0: Laura Sofía, buenos días. ¿Qué estás haciendo?
1: Yo escuchando Olímpica.
0: ¿Y por qué?
1: Porque me pone de todo y bien bueno.
0: Laura, ¿dónde estás?
1: En Santa Rosa.
0: ¿Santa qué?
1: Santa Rosa.
0: Santa Rosa, perfecto. Tienes ya, lógicamente, ya te inscribiste con la palabra Suzuki. La pregunta es, ¿tienes las 5 claves de la semana?
1: Claro que sí.
0: Ay, Dios quiera que las tenga todas, que las tenga todas, que las tenga todas. Vamos a empezar. Regálame, por favor, Laura Sofía, la clave del día viernes.
1: De Olímpica Estéreo.
0: La clave del día lunes.
1: Con Suzuki Vestrom 160.
0: La clave del miércoles.
1: La emoción de la aventura.
0: La clave del martes.
1: Disfruto la libertad de manejo.
0: La clave del jueves.
1: Y la energía.
0: Bueno, ¿con quién estás?
1: Con mi papá.
0: ¿Cómo llama el papito?
1: Jorge Iván Londoño.
0: ¿Están en casa?
1: No, estamos mercando.
0: ¿Están qué?
1: Mercando.
0: Ah, bueno, listo. Entonces, por favor, Laura Sofía, si quieres ser la quinta finalista de ese ramillete motorizado Suzuki Vistrom 160, por favor, regálame la frase completa de esta semana.
1: Claro. Con Suzuki Vistrom 160, disfruto la libertad de manejar, la emoción de la aventura y la energía de Olímpica
0: Estéreo. Y ahora dímela en cámara lenta.
1: Con Suzuki Vistrom 160, disfruto la libertad de manejar, la emoción de la aventura y la energía de Olímpica Estéreo.
0: Déjame decirte que eso es correcto. ¡Felicitaciones!
1: Ay, muchas gracias.
0: Tiene la posibilidad, Laura Sofía, de ganarte una Suzuki Vistrom 160, que más o menos, ¿sabes cuánto vale esa moto, Laura? Esa moto vale más o menos 14.325.000 pesos. Te la entregan modelo 2027 y te la entregan con papeles al día. ¿Listo, Laura? Dios te bendiga. ¡Felicitaciones y pásamela! ¡Oh!
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0: Hola, Olímpica, buenos días, casi tarde, Rubenchito.
1: Baruchito, ¿cómo vamos, papito? ¿Qué me cuenta? ¿Cómo va todo?
0: ¿Y tú?
1: Baru, un favor.
0: Señor.
1: Un saludito muy especial para mi hermanita Marta, para el esposo Elmer, para mi sobrinita Valentina en Nueva York. Que Dios me los bendiga, que los quiero mucho. Están esperando el saludo. Dios lo bendiga.
0: De una, Estados Unidos, de parte de Narusa, escuchando Olímpica Estéreo, Santiago, Natalia, Rubenchito, siempre con Olímpica Estéreo.
2: Buenas, les hablé.

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1: diciendo. 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
1: Ahí está. Mañana elecciones. Mañana elecciones. Y el lunes juega Colombia en el Nemesio Camacho del Campín contra Costa Rica. 6 en punto. Espectacular. Apoyo, apoyo a Colombia. ¡Gol!

0: Recuerde, el amistoso con Costa Rica será el lunes a las 6 de la tarde y el domingo 7 de junio también amistoso contra Jordania a las 6 de la tarde, ya en California, Estados Unidos.
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0: Esta canción es de Ever Vargas, lo nuevo, La Tristeza Mía, escúchenla.
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0: Se llama La tristeza mía y la canta Ever Vargas. Con sentimiento. Buena canción, La tristeza mía.
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0: Hora de almuerzo, hora de almuerzo. Quienes a esta hora estén con su portica, en el trabajo, en la casa, almorzando, en la finca, bienvenidos a Olímpica Estéreo 102.7. Hola Olímpica, buenas tardes.
3: Muy, pero muy buenos días, buenos Olímpica, días. La mamá de las emisoras.
0: Eso.
3: Para desearles un feliz y maravilloso día a ese gran equipo de Olímpica Estéreo Don Pereira.
0: Gilbert.
3: 102.7.
0: Eso.
3: Como también para desearle un buen día a Coroteo Martín García en su día. De igual manera, a Añoranzas de Servilujo, vieja guardia de Servilujo, familia Izquierdo García, familia Grisales, y a toda la radio audiencia pereirana.
0: Eso.
3: Como también a Carevieja. Yo escucho Olímpica porque me pone de todo y bien bueno. Desde Montreal, Canadá, Gilberto Montoya Vallejo. Buen día.
0: Igualmente, don Gilbert, desde Montreal, Canadá, escuchando Olímpica Estéreo 102.7 todos los días. Hola, Olímpica, buenas tardes.
4: Barucho, buenos días. ¿Cómo está, Baruchito? Espero que se encuentre muy bien. Un saludito para ti y todo tu equipo de trabajo.
0: Igualmente.
4: Baruchito, una pregunta. Sí. Es que me están preguntando varias personas que vivimos por el sector de la Avenida Sur.
0: Sí.
4: Lo que es Jardín 1, Jardín 2, Los Cedros, Tanambí, todos los conjuntos que Villas de Santa Elena, Bosques de Santa Elena. Varios amigos que tengo por ahí me están preguntando que si por la Avenida Sur vamos a tener ruta de votación mañana.
0: Uh-huh.
4: Vamos a tener bus de democracia, porque no nos han informado ni nos han dicho si ese sector va a tener ruta.
0: Perfecto.
4: Gracias, buen día, Dios lo bendiga. Yo
0: Amén.
4: Escucho Olímpica Estéreo porque me pone de todo y bien bueno. Baruchito,
0: señor.
4: Y a ver si me pone una cancioncita.
0: ¿Cuál?
4: El hijo ausente.
0: Ah.
4: Dios lo bendiga, abracitos.
0: Amén, amén, José.
5: Y bien bueno.
0: Pues yo supongo, porque aquí tengo en mis manos la lista de la ruta de la democracia y dice que una que esté cerquita a la sur sería la de Montelíbano. Dice Montelíbano, gobernación Montelíbano. Creería yo que es una buena alternativa que se metan por la sur. Pero otra alternativa también es meterse por la 30 de agosto. A no ser que cojan una ruta Montelíbano, gobernación Montelíbano, por la 30 de agosto y otro por la sur. Entonces estamos en esa averiguación, José, de si esa ruta va por la sur, va por la 30 de agosto o va por las dos avenidas. ¿Listo? Porque la más cercana a ustedes por la sur es la San Fernando, que iría Montelíbano, gobernación Montelíbano. Estamos averiguando, Dios quiera que sea positivo para mañana.
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1: 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Otros es que lo llaman a las 3 de la mañana para decirle a uno, usted está reportado porque debe 10.000 pesos de una correa que sacó ya no sé dónde de putas. 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Cuando van en comandante yo ya voy escolgando. No, de puta. Todas esas llamadas que le hacen a uno a las 5 de la mañana, pregúntale cómo está un ebrio, cómo se encuentra. Bien, señorita. 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A joder a su mamá, de puta. 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
2: Oh, mira, escucha esta.
4: Échese otra. 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

0: Saludo para los héroes verdes de Atesa de Occidente. La móvil 2218 a esta hora con Olímpica Estéreo 102.7.
1: Son muy amables, Maruchito. Ellos siempre están a disposición, obviamente, de la comunidad. Pero como comunidad, usted tiene que actuar humanamente. Como Maruchito, sacando la basura el día y la hora que corresponde.
0: Exactamente. No es que vas en la calle, es que le estoy dando trabajo a los escobitas tirándole el papel a la basura.
1: Sí, Maruchito. No, eso lo deja mal parado usted como persona.
0: Sí, no.
1: Entonces, como buen pereirano, usted actúe de la mejor manera.
0: Además, no se dice escobita.
1: No.
0: Técnico en barrido, se dice así.
1: Y todos somos técnicos en barrido también.
0: Pongamos
1: en la casa también. Nos toca, Maruchito.

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Unas olimpiadas. Chimbitas. 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

0: estás haciendo?
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2: Buena salsita este sábado. Buenas tardes para ustedes. Los seguimos acompañando con lo mejor de la música. De Olímpica Estéreo 102.7, la emisora del primer lugar. Si te gusta la salsa, te gusta Olímpica Estéreo, nos vamos a acompañar. Juanito Herrera con ustedes. La dirección y programación es de Quique Gallego, el dueño del sentimiento vallenato. Don Ebrio también. ¿Cómo le irá a ir a Don Ebrio mañana en las elecciones? Que va por el movimiento guarístico nacional. Tiene algunas propuestas, Don Ebrio. Tiene algunas propuestas que las vamos a ir colocando durante toda la tarde. Una de la tarde, 9 minutos. Esto se llama Imposible Amor.
3: Imposible Amor.
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A ver si le quitan la gana de huevonear. A los 10 minutos están raspando la puerta para que les abran. 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
3: La 1:25 de la tarde, 25 minutos, 1:25.
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1: No escuché nada.
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0: La 1:37 aquí está Ever Vargas. Esto es lo nuevo de Ever Vargas, se llama La Tristeza Mía. Ever Vargas sonando en Olímpica Estéreo 102.7.
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1: ¡Se metió!

0: ver, don Ebrio. Don Ebrio, el único representante del movimiento guarístico y cervecístico nacional. A ver, Ebrio, a ver. 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

0: Julián Daza. 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
4: La 1:54 en Olímpica Estéreo 102.7. 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

0: Las 2 de la tarde, 12 minutos. Ahí estaba Jonales Castaño. Ustedes a esta hora me dejan sus noticas de voz, sus reportes de sintonía. Nuestro WhatsApp por reporteros. Solo para Liliana. Vea, por aquí le dicen a Don Ebrio: Don Ebrio, ni borracha voto por usted. Don Ebrio, qué pa' con esas propuestas. A ver, Don Ebrio, otras propuestas, a ver si usted de pronto convence a Liliana Ebrio. ¿Ah? 2 de la tarde, 13 minutos. A ver, Don Ebrio, ¿qué otra propuesta?
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1: Un saludito de cumpleaños. Por acá se comunica con nosotros, nos escribe Sandra desde Las Vegas en Dos Quebradas. Dice para desearle un feliz cumpleaños a Aitana en España. Un saludo muy especial para Aitana en España. Ya lo ves. Hoy está de cumpleaños.

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1: Las 2 de la tarde, 26 minutos, 2:26 en Olímpica.
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Las 2 de la tarde, 36 minutos. 2 de la tarde, 36 minutos en Olímpica Estéreo 102.7. 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Bueno, les voy a recordar. Les voy a recordar desde qué hora inicia la ley seca en Colombia por las elecciones presidenciales 2026. El Gobierno Nacional de Colombia ha definido el marco normativo que regirá durante la jornada de votación de mañana domingo 31 de mayo, fecha en la que se elegirá el presidente y vicepresidente para el periodo 2026-2030. A través del decreto 0188 del 27 de febrero de 2026, el Ministerio del Interior estableció una serie de prohibiciones y lineamientos de orden público destinados para garantizar la normalidad en el proceso electoral. Horarios de ley seca. La medida más relevante para la ciudadanía es la prohibición de venta y consumo de bebidas alcohólicas. Según el decreto, la ley seca se aplicará en los siguientes horarios. Hoy sábado 30 de mayo desde las 6 de la tarde y finaliza el lunes 1 de junio a las 12 del mediodía. Esta restricción prohíbe tanto la comercialización como el consumo en espacios públicos y establecimientos comerciales de todo el territorio nacional. Es importante destacar que los alcaldes y gobernadores cuentan con la facultad legal de extender estos horarios si consideran que la situación de orden público en sus regiones lo requiere. Durante los días electorales, la ley prohíbe estrictamente la exhibición de propaganda política, incluyendo vallas, afiches y pasacalles. La Policía Nacional tiene la instrucción de decomisar este material publicitario. Son las 2 de la tarde, 37 minutos, 2:37 minutos en Olímpica Estéreo 102.7, la emisora del primer lugar.

0: Las 2 de la tarde, 49 minutos. 2 de la tarde, 49 minutos. 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A esta hora, más oyentes. Hola, Olímpica, buenas tardes.
1: Mijito, buenas tardes, ¿cómo estás?
0: Yo, mijita, más mijita.
1: A ver, ¿quién, por favor? Usted,
0: mía, tiene
1: mi
0: hijita.
1: Una silla de ruedas para que nos haga el favor de prestárnosla.
0: Una sillita de ruedas, sí.
1: Regalárnosla.
0: Sí.
1: O alquilárnosla.
0: Alquilarla, donarla.
1: Por favor. A una familia que está muy enfermita. Informe al 321-5970-500. Muchas gracias.
0: 321-79-500. Vea, yo me lo aprendí. Son las 2 de la tarde, 50 minutos. 2 de la tarde, 50 minutos. Ya venimos con Olímpica Te Complace también, donde ustedes nos van a dejar sus noticas de voz. Pidiendo buenas canciones en esta tarde de sábado, previo a elecciones presidenciales. Con la sabrosura. Saludo para Walter Hernández, popular cosiguano, el famoso cosiguano. Siempre está ahí conectadito con Olímpica Estéreo 102.7. Que acaba de llegar de su gira, su más reciente gira por Europa. Una gira muy exitosa por Europa. Ha tenido Walter Hernández, cosiguano. ¿Con qué está, amores? Son las 2 de la tarde, 51 minutos. 2 de la tarde, 51 minutos.
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0: Con esta canción de cumpleaños.
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0: Quiero mandarle un saludito a Dayana. De parte de la mamá Claudia, del papá y de toda la familia, está cumpliendo 22 añitos.
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0: Viejitos ya.
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0: De los fieles oyentes que se convierten en familia, está Claudita en el sector de Guayacanes y su hija está cumpliendo añitos. La sobrina ya prácticamente. Está cumpliendo 22 añitos. Para Dayana, felicitaciones, que Dios te bendiga, Dayana, que pases muy feliz, que cumplas muchos años más, que sigas disfrutando, hay que celebrar la vida. 2 de la tarde, 52 minutos, ustedes me siguen pidiendo sus notas de voz porque ya en un ratico venimos con Olímpica Te Complace. Son las 2 de la tarde, 53 minutos, un saludo para todos los cumpleañeros, hoy día de su santo, que cumplan muchos años más, que Dios los bendiga. Que todos los deseos se les cumplan, que todos los planes, todos los logros, todas las metas por venir. Bienvenidas.
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0: 2 de la tarde, 52 minutos. Esta canción para Dayanita y para todos los cumpleañeros hoy día de su santo.
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0: Las 3 de la tarde, 14 minutos. Son las 3, 14 minutos. Motivos. En Olímpica Estéreo, un saludo para el Dr. Glass. Pocos regalan. El internacionalísimo. Son las 3 de la tarde, 14 minutos. Ustedes me dejan sus noticas de voz. El WhatsApp está activado, el WhatsApp está ahí disponible para ustedes. Un saludo para Claudia Gutiérrez López. Se me puede colocar la canción Idilio. Claro, con mucho gusto, en un ratico. Bueno, dice por acá para desearle un feliz aniversario número 9 a mi esposo Daniel, que lo amo mucho y que gracias por estar siempre conmigo en las buenas y en las malas. Vea qué bonito mensaje. Aniversario número 9 a Daniel, de parte de su esposa. Un saludo para Estrellita. Estrellita para doña Judith. Y para María, siempre escuchando Olímpica Estéreo 102.7.
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6: Las 3 de la tarde, 21 minutos. 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
6: Las 3 de la tarde, 23 en Olímpica.
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0: arrobar Don Ebrio. Digo, arroba Don Ebrio.
1: Ay, puta.
2: Yo le robo poquito.
1: Ay, puta. Me acuerdo de la rasca tan puta y parida que me pegué en la ley seca pasada. Menos

0: Las 3 de la tarde, 46 minutos, 3:46 minutos. En Olímpica Estéreo 102.7. A ver.
1: Que ley seca, Cuando yo sea presidente de Colombia, ¿cuál es puta ley seca? Todo el año ley mojada para poder chupar y de puta. 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
2: Cuellos del swing.
0: Ay, don Ebrio, a ver, ¿qué más vamos a tener en la ley seca, Ebrio?
1: Recuerden que soy don Ebrio y que voy a ser presidente de Colombia. 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Olvídese, ese soy. Yo mismo me animo, no me queda otra cosa de puta.
0: Eso, anímese, como hay que bajitar la ley seca. No. Yo lo veo como nervioso, hace días. Está nerviosito, Ebrio, No, usted va bien, la gente lo apoya a usted.
1: Ay, pues estoy nervioso, nada más tomar este traguito. Ay, no, pero yo sé que mínimo, paso para la segunda vuelta, de puta. Y si no paso, la otra semana voy a sacar mis garras.
0: Ay, de puta. Se pasará, pero para la segunda botella, don Eurio. Para la segunda botella. Y hablando de esto, recuerden que la ley seca arranca a las 6 de la tarde en todo el territorio nacional. 6 de la tarde. Ley seca.

0: Pero don Ebrio, si de pronto la gente lo escucha con el tema de las propuestas, de pronto la gente va y se anima y de pronto le ayuda ahí con el botico.
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2: Don Ebrio, esas propuestas suyas están muy raras. Pero varios oyentes ya lo están apoyando. Dicen que van con usted, Don Ebrio. Por ejemplo, Liliana dice que cuente con el voto de ella y el de la familia. Bueno, por acá nos llegan, por ejemplo, o tenemos las medidas que se disponen desde la Alcaldía de Pereira y la Secretaría de Gobierno. Pereira ya definió las medidas para la jornada electoral. No habrá restricción para parrillero hombre en moto durante las elecciones del próximo 31 de mayo y tampoco se realizará la vía activa del domingo, de mañana domingo. Además, la Secretaría de Gobierno anunció ley seca desde las 6 de la tarde del sábado 30 de mayo hasta las 6 de la mañana del lunes 1 de junio, junto a otras medidas preventivas para garantizar el orden y la seguridad en la ciudad. Más de 1.500 policías estarán desplegados en los 140 puestos de votación y el Instituto de Movilidad acompañará la jornada en puntos estratégicos de Pereira. Siguiendo las directrices del alcalde Mauricio Salazar, la ciudad continúa preparada para vivir una jornada democrática, segura y en tranquilidad. Son las 3 de la tarde, 51 minutos, 3 de la tarde, 51 minutos, Olímpica Estéreo 102.7.
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5: Las 3 de la tarde, 59 minutos. 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

Oye, puta, ya cumplí con el guaro correspondiente a la Champions League. 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

0: 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Que nos reporten sintonía a los tenderos, ahí vamos a mandarle el saludito. Son las 4 de la tarde, 10 minutos. 4 de la tarde, 10 minutos en Olímpica Estéreo 102.7. Sabrosura. Don Ebrio, ¿verá que sí pasa segunda vuelta o no? ¿Ah? 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
2: Las 4 de la tarde, 27 minutos, 4:27 en Olímpica.
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1: Las 4 de la tarde, 40 minutos. Son las 4 de la tarde, 40 minutos. Avanza la tarde, lo seguimos acompañando. 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

0: Carlos, por tan hermosa emisora, del primer lugar. A ver si me hacían el favor de colocarme una cancioncita. Ese que dice así: lo que guardo y conservo con cariño es un libro que de niño me dio mi profesor. Ese cancioncita, por favor, que me les pague, Dios los bendiga. Y yo escucho Olímpica porque me pone de todo y bien bueno.
1: Bueno, ahí está, ya le vamos a poner la canción con mucho gusto. Son las 4 de la tarde 42 minutos en Olímpica Estéreo. Desde las 6 de la tarde tendremos ley seca, lo que ha dispuesto desde la alcaldía de Pereira hasta el lunes a las 6 de la mañana. Son las 4 de la tarde 43 minutos. La canción que nos está pidiendo nuestra oyente es La Carta, de Alfredo Gutiérrez. Es esta la canción que quiere escuchar. Esta es la canción que quiere escuchar nuestro oyente. Son las 4 de la tarde, 42 minutos en Olímpica.
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0: Las 5 de la tarde, 2 minutos. Saludo para Emilia. Hoy el reporte de sintonía a esta hora con Olímpica Estéreo 102.7. De Emilia para Juan Carlos. Eres genial, nunca cambies. Vea qué bonito. Yo pensé que estos mensajes ya no me los iban a dejar en la emisora. Los mensajes de antes eran mensajes así. Que... yo me acuerdo que una vez me dejaron un mensaje donde me decían: le quiero pedir el cuadre a mi novio, pero por la emisora. Y me dejaron un saludo, pues me vinieron a dejar una cartica acá. Y yo la leí. Bonito el detalle. Pero vea, aquí me acaban de dejar otro mensaje a través del WhatsApp de Olímpica. Era como esos mensajes de las credenciales. Eres genial, nunca cambies. 5 de la tarde, 3 minutos. 5, 3 minutos. El binomio de oro de América, inconfundible voz de Giancarlo Centeno. 5, 3 minutos.
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0: 5 de la tarde, 15 minutos. 5 de la tarde, 15 minutos. 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
4: Las 5 de la tarde, 16 minutos. Son las 5 de la tarde, 16 minutos. 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
2: Las 5 de la tarde, 21 minutos. 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
10: Las 5 de la tarde, 25 minutos. 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
2: 6:03 PM. 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
1: Las 6:25, 6:25.
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4: 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Ley 124 de 1994.